0: 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Acuérdate, oh Señor, de tu pueblo congregado ante ti, de modo especial de aquellos que te presentaron estas ofrendas. Perdónalos para que vivan siempre en presencia y reconozcan tus beneficios, porque tú eres bondadoso y de gran misericordia. Te lo pedimos, Señor.
1: Señor, ten piedad.
0: Acuérdate también, Señor, de los que han complacido desde los orígenes del mundo, de manera especial, de María, Santa Madre de Dios, de los profetas, apóstoles, mártires y confesores de San Juan Bautista, de Esteban, el primer diácono, de San Charbel, San Judas y de todos los santos. Haz que podamos beneficiarnos por sus oraciones y ser dignos, oh Señor, de compartir su destino para gozar con ellos en el reino. Te lo pedimos, Señor.
1: Señor, ten piedad.
0: Acuérdate, oh Señor, de los padres y maestros de verdadera fe, pues soportaron adversidades por tu iglesia y por tu pueblo. Haz que sigamos sus pasos fielmente, con sinceridad y honestidad. Te lo pedimos, Señor.
1: 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Have mercy on them in your kingdom. Through our Lord Jesus, who is without sin, we hope to find mercy and forgiveness for our sins and for theirs.
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1: Amen. 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